0: Me encanta acompañarte en todos los días y en especial en este viernes. No sé por qué, pero este viernes tiene algo especial que me encanta y algo que sí quiero que ustedes disfruten. 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
3: Hola, ¿qué tal? Buenas tardes. Les saludo nuevamente con gusto. Yo soy Víctor Manuel Romano y le presento la actualización informativa aquí en Diario de Morelos. La presidenta de la Comisión de Educación en el Congreso Estatal, la diputada Ruth Clotilde Rodríguez, hizo un exhorto al gobierno federal para que realice los pagos pendientes al personal docente y administrativo de los planteles de la DGT aquí en Morelos. Puente Dixla contará con un nuevo hospital como parte de la ampliación de la infraestructura de salud pública en Morelos. Así lo anunció la gobernadora Margarita González Aravia ante estudiantes de la Facultad de Medicina de la UAM. La inteligencia artificial, la innovación y las nuevas tecnologías serán parte de la agenda empresarial de Morelos durante el mes de octubre, durante la realización de Industria 5.0. La presidenta de México, Claudia Sheinbaum, señaló que la Secretaría Anticorrupción podría investigar a Carlos Ulloa, titular de Birmex, respecto al pago de contado de departamentos millonarios. Esta es toda la información al momento. Le invito a que durante el fin de semana, viernes, sábado y domingo, visualice las redes sociales de Diario de Morelos. Cualquier actualización, información, ahí la encuentra. Mientras tanto, que tengan todos un excelente fin de semana. Nos escuchamos el próximo lunes.
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5: Son las 6:04.
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14: 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La artista y restauradora de arte, René Viniegra, transforma la naturaleza, la espiritualidad y la feminidad en un lenguaje artístico único y profundamente personal. 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Aimé Cabrera, Emilia Bedotto y Aitza Flores comparten qué significa México para ellas y cómo ven a una generación que crece con orgullo, valentía y resiliencia. 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

Buenas noches, 99. Yo soy Ceci, me quedo contigo hasta las 9 de la noche. Así es, te dejo el teléfono de WhatsApp, que es el 777-499-1991, en el cual vamos a estar chismeando tú y yo en el transcurso de estas dos horas. Y por supuesto, te doy la bienvenida para que disfrutes, para que te la pases increíble, para que ya te relajes ya todos los pendientes de la semana. Mira, el lunes lo checamos con calma. Este viernes es para disfrutar y para gozar el fin de semana con toda la familia. Te doy la bienvenida y, por supuesto, vámonos con música. Llega Shivers de Ed Sheeran.

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Siete de la noche con 18 minutos. Hoy en Ince, si no me juzgues. A ver, vamos a hablar de un tema bastante picante porque ya sabes que llegó la pregunta picante de la noche. Y dinos a través del WhatsApp, ¿cuáles son las señales claras de que alguien está mintiendo? ¿Tú sabes identificar a un mentiroso? ¿Será que se pone nervioso? ¿Se le traba la lengua al hablar? ¿Empieza a sudar? ¿O tú cómo te das cuenta de que alguien está mintiendo? Pásanos ese tip infalible para saber cuando alguien miente, cuando no te está diciendo la verdad, cuando a lo mejor te quiere cambiar la versión de la historia, a través del WhatsApp 774-991-991.

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0: noche con 39 minutos y si no me juzgues, dinos cuál es una técnica infalible para identificar a alguien que está mintiendo. Vamos a escuchar qué técnica nos proporciona la familia 99. Hola, hola.
1: Mirarle a los ojos y preguntarle lo que tú ya sabes y está más que confirmado. Y ahí después soltarle, ya lo sabía, qué bueno que tienes la confianza y el valor de no ser un mentiroso, ¿verdad? Y ya, arregla.
0: Mirar directamente a los ojos a una persona, ¿será que funcionará? Yo creo que sí, ¿no? Porque cuando sabes que estás mintiendo, lo único que tratas de evadir, pues es esa mirada confrontante. Entonces, no lo sé. Puede ser una muy buena técnica, pero sigan participando a través del WhatsApp 7774991991. 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

noche con 46 minutos y oigan, quiero decirles que en este viernes ya está disponible tu edición digital de Círculo M, arte con raíz mexicano. En este mes patrio celebramos nuestras raíces desde una mirada contemporánea. La artista y restauradora de arte René Viniegra transformó la naturaleza, la espiritualidad y la feminidad en un lenguaje artístico único y profundamente personal. Del cacao a la taza, en el corazón de Cuernavaca existe un espacio donde el cacao se disfruta desde su origen. Leticia Cortés nos llevó por el proceso artesanal de transformación de este ingrediente y nos muestra técnicas que mantienen vivas las raíces gastronómicas del sureste mexicano. Gala musical, la música y la ópera se hicieron presentes en una noche especial. Amantes de la ópera disfrutaron de un ameno concierto en la Hacienda de Cortés, organizada por la Asociación Civil

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A escuchar Como Yo Te Deseo de Maná en este viernes sabroso. Yo soy Ceci, les doy la bienvenida a esta segunda hora y por supuesto que el WhatsApp 7774991991 está listo para recibir cuál es la rola que te salvó en este día, háznoslo saber, en este viernes delicioso, ya fin de semana, ya se siente pues el ambiente de fiesta para muchas fiestas patrias. Entonces cuéntanos a través del WhatsApp la rola que te salvó el día.

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La rola que te salvó el día es Mr. Bombastic de Shaggy, una canción desde que empieza te cambia el mood. Dato curioso, Mr. Bombastic fue lanzado en 1995 y se convirtió en uno de los mayores éxitos internacionales de Shaggy, llegando al número uno en varios países. Y por supuesto es una rola perfecta para este viernes, para empezar la fiesta, para terminar de buenas este día. Así que súbele y escuchas la rola que te salvó el día solo aquí en Buenas Noches 99.

Oigan, y en el mundo del espectáculo, pues ya salieron las nuevas fechas de lanzamiento para el Vive Latino 2027. Grupo Cesa ya está convocando a una rueda de prensa para anunciar cuál será el lineup de este 2027. ¿Quieres saber cuáles son los artistas que van a estar? Probablemente venga tu banda favorita, tu artista favorito. 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
13: En este mes patrio celebramos nuestras raíces desde una mirada contemporánea. La artista y restauradora de arte, René Viniegra, transforma la naturaleza, la espiritualidad y la feminidad en un lenguaje artístico único y profundamente personal. Amor por México, Aimé Cabrera, Emilia Bedotto y Aitza Flores comparten qué significa México para ellas y cómo ven a una generación que crece con orgullo, valentía y resiliencia. Del cacao a la taza. 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Gala musical. La música y la ópera se hicieron presentes en una noche especial. 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

Familia, ha llegado el momento de despedirnos. Muchísimas gracias por permitirme acompañarte en esta noche. Yo soy Ceci. Recuerda que nos volvemos a sintonizar el lunes en punto de las 7 de la noche. Pero no te preocupes porque mañana estaremos contigo en la gran fiesta mexicana. Recuerda ser puntual 4:30 de la tarde para que nos acompañes, para que vivas un increíble momento con toda la familia. Allá nos vemos, ¿eh? Ex Hacienda Santa Cecilia en Jutepec. Ha llegado el momento de despedirnos. Deseo que tengas un excelente fin de semana y que la pases increíble con toda la familia. Bye bye.

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12: 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La artista y restauradora de arte, René Viniegra, transforma la naturaleza, la espiritualidad y la feminidad en un lenguaje artístico único y profundamente personal. Amor por México. Aimé Cabrera, Emilia Bedotto y Aitza Flores comparten qué significa México para ellas y cómo ven a una generación que crece con orgullo, valentía y resiliencia. Del cacao a la taza. En el corazón de Cuernavaca existe un espacio donde el cacao se disfruta desde su origen. Leticia Cortés nos lleva por el proceso artesanal de transformación de este ingrediente y nos muestra técnicas que mantienen vivas las raíces gastronómicas del sureste mexicano. Gala musical. La música y la ópera se hicieron presentes en una noche especial. Amantes de la ópera disfrutaron de un ameno concierto en Hacienda de Cortés, organizado por la Asociación Civil Amigos de la Música. Eso y más en tu revista social, Círculo M.
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2: Son las 6:20.
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2: Son las 8 con 20 minutos.
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2: Son las 8:40.
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3: Son las 9:02.
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1: Son las 9:23.
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3: Son las 10, con un minuto.
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2: Son las 10, con 24 minutos.
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1: Son las 11 en punto.
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1: 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Aquí está el Promóvil 99, aquí está el Team 99 y por supuesto los saludos. Soy Juan Carlos Toledo, el tío Juan, acompañándote ya desde muy temprano en este sabadito delicioso y rico en compañía de toda la familia 99 que está conectada desde el 99.1 de su FM, también a través del app de la 99 y claro, también a través de la 99.com en todo el mundo. 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
1: Oye, ahorita platicamos unos detalles más acerca de la toma de auto de nuestra propiedad para que quede a lo mejor como enganche o parte del enganche, ¿te parece?
2: Sí, claro.
1: Perfecto, pues vámonos a música, mi querido Jerry, allá en la cabina, en la producción al aire. Yo soy Juan Carlos Toledo, el tío Juan, y claro que sí, si ustedes llegan aquí ahorita, como siempre yo tengo regalos. Me encanta consentir a todos mis sobrinos y sobrinas que anden aquí cerca de Avenida San Diego o que quieran llegar aquí al Promóvil 99. 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Vámonos con música, mi querido Jerry, y ahorita regresamos con más de lo que tiene para nosotros Seminuevos Cuernavaca Sever.

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2: Son las 11 con 20 minutos.
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0: Con 23 minutos nosotros seguimos aquí en el Promóvil 99. 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
0: Lo que te preguntaba antes de irnos a la pausa hace ratito es que yo quiero saber más detalles acerca de cómo toman nuestro auto a cuenta. Sabemos que ustedes lo verifican, sabemos que ustedes lo garantizan porque obviamente le arreglan ciertas cosillas para que cuando se venda al público pues obviamente está en perfecto estado. 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
0: Oye, y algo que obviamente a nosotros nos da temor es que, pues obviamente es un auto de uso que ya obviamente tiene pues bastantes kilómetros. 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
1: Excelente, sí, está bien.
0: Perfecto, Jerry, pues vámonos a música, son las 11 de la mañana con 28 minutos, yo soy Juan Carlos Toledo, el tío Juan, acompañado acompañándote en esta transmisión especial que estamos haciendo desde Seminuevos, Cuernavaca, Sever, en Avenida San Diego, esquina Río Bravo, frente al terreno donde se instalan los circos.

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1: 11 de la mañana ya con 35 minutos. 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
1: 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Pues mi querido Gustavo, si te parece, vámonos a la pausa y ahorita seguimos platicando ya para finalizar esta transmisión que estamos haciendo.
2: Sí, muchas gracias.
1: Perfecto, bueno, yo soy acá todavía acompañándote un ratito más. 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
1: De nada, hasta luego, bonito fin de semana.
0: Excelente fin de semana. Yo soy Juan Carlos Toledo, el tío Juan, y al ratito ya nos escuchamos a partir de las 4:30 de la tarde. Allá los esperamos en la Hacienda Santa Cecilia, porque hoy tenemos pachangón. 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Bueno, tenemos una gran fiesta. 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Yo soy Juan Carlos Toledo, despedimos esta transmisión desde Seminuevos Cuernavaca Sever. Gracias, adiós, y al rato nos vemos.

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3: Son las 12:02.
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2: Son las 12 con 20 minutos.
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1: Son las 2:02.
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2: Son las 2 con 22 minutos.
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0: ya con 40 minutos y nosotros estamos en vivo ya esperándote a ti, a la familia 99 aquí en la Hacienda Santa Cecilia en Jutepec, para que ustedes ya se vengan a disfrutar de nuestra fiesta mexicana. Ya está la piñita, ya está la taquería la tradicional, también tenemos Smilebox, también tenemos Fun Toys, jarritos, también la piñita. Bueno, está ya lista también lo que es la banda Cuarta Pared, DJ Paco también está listo para empezar a tocar y también tenemos a los inflables de Fun Toys. Entonces, pues vénganse para acá, ya lo estamos esperando ya. Mucha familia ya está esperando el acceso ya en un ratito más. También están mis amigos de Berlitz, que el día de hoy vamos a estar regalando becas para que se vayan a aprender inglés. 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Y por supuesto, podemos hacer hasta pruebas de manejo con mis amigos de Renault. Pues bueno, aquí arrancamos esta transmisión en vivo que estamos haciendo desde este momento. Soy Juan Carlos Toledo, el tío Juan, y claro que aquí en la Fiesta Mexicana 99 también voy a consentir a todos mis sobrinos y sobrinas que lleguen a disfrutar de esta gran fiesta mexicana. El clima está perfecto, ¿eh? Está como medio nublado, pero sin posibilidad de lluvia ni pronóstico de lluvia. Aparte, es techado, sin problema de estacionamiento porque hay valet parking, hay lugar de estacionamiento. Usted va a estacionar su auto sin problema de que lo dejemos en la calle. Hay un espacio especial de la Hacienda Santa Cecilia para estacionar sus autos. Y, por supuesto, ya lo estamos esperando acá para que nos vengamos a divertir. Vamos a comer delicioso, vamos a echarnos unos drinks porque también aquí está el puesto de micheladas. Como una clásica kermés, pero ya de pues, chavorruco, ¿no? De adultitos. Pero nos la vamos a pasar genial el día de hoy aquí en la Hacienda Santa Cecilia. Vamos a tener mucha música. Al ratito también llega la doble, la que estará haciendo el homenaje a Jenny Rivera para cantarle a todo pulmón a los desgraciados y a las desgraciadas. Claro que sí. Bueno, pues véngase para acá. Aquí lo estamos esperando. Nos la vamos a pasar genial. Soy Juan Carlos Toledo. Por acá anda Ceci, también Chayito, el Inge Berardo y todo el Team 99. Estamos listos para recibirte.
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3: Son las 4:59.
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1: Ya con 15 minutos y nosotros seguimos aquí en la Fiesta Mexicana 99 en la Hacienda Santa Cecilia. Oigan, ya se soltó la banda y esto me encanta. Chequen todo lo que está pasando a través de las plataformas de redes sociales en la 99 y en Diario de Morelos, porque hoy tenemos acá, miren, ya tenemos la barra de café, agüita fresca, pero también unas buenas chelitas preparadas con chamoy. 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Andan por acá también mis amigos de la tradicional, de Smilebox, por la cabina de fotos instantánea, para que todos se vean un recuerdo de Paleta La Piñita, para que ustedes pasen por una piñita deliciosa, una paleta de Paleta La Piñita para refrescarnos en esta tarde, que el calor no está intenso, ¿eh? Está rico y la verdad es que nos encanta. 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Está también ya listo mis amigos de La Cuarta Pared y Giori Distraught para que nos regalen unas ricas botanas. Bueno, hay muchísima diversión el día de hoy, que apenas va arrancando la fiesta, comenzamos a las 5 de la tarde, o sea que vamos arrancando motores, echamos un taquito, porque ya en un ratito vamos también con mis amigos de La Cuarta Pared para tocar en vivo y nos va a divertir y a poner a bailar. 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Mi querida Ceci, ¿cómo andas?
2: Muy 99 y ya muy contento de estar recibiendo a la familia 99 en esta fiesta mexicana. Ya se siente el ambiente y bueno, en un rato más tendremos bastantes dinámicas para que puedan ganar muchísimas experiencias.
1: Oye, sí, la verdad es que vamos a tener muchos regalos como siempre. Yo, el tío Juan, consintiendo a todos, ¿eh? Aquí los voy a apapachar. 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
1: 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Pues vámonos a más música o acorde, mi querido Jerry, perdón, que está ya en la producción al aire. Yo soy Juan Carlos Toledo, por acá anda también Miguel Barrientos, Ceci, todo el Team 99, y si apenas vienes, no te preocupes, sin problema de estacionamiento, aquí te esperamos en la Hacienda Santa Cecilia. ¿No sabes dónde es? Bueno, es por el centro de Jutepec. Solo métete a Google, ponle Hacienda Santa Cecilia, te va a salir el hotel Hacienda Santa Cecilia, y listo, llegas acá directamente con nosotros y aquí te estamos esperando.

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2: Son las 5 con 19 minutos.
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3: Son las 5:59.
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